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Y nos vamos a un álbum muy bueno, con muy buenas canciones de pop y también de rhythm and blues. Exposure se llama el disco y suena Cambio de Estación por Exposé.

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0: En 1997, Enigma alcanzó la posición número 27 en difusión según las mediciones de la revista Billboard. Enigma, regreso a la inocencia.
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0: Oigamos Irremediablemente, tema interpretado por el inglés Rick Astley desde su disco Body and Soul.

0: Con Chris Martin al frente se va Coldplay tocando Viva la Vida, cuya letra hace una clara referencia a Luis XVI, rey de Francia durante el inicio de la Revolución Francesa.
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0: Promises, Promises, un éxito de un grupo llamado Neck Eyes a principios de los 80.
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0: Dejamos atrás a la Love Unlimited Orchestra con Love's Theme, uno de los pocos temas instrumentales que llegó al número uno en el Billboard Hot 100 en Estados Unidos en 1974.
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1: 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Electric Light Orchestra y su inolvidable clásico Último Tren a Londres, que podemos encontrarlo en su álbum Discovery, editado en 1979.

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George Harrison, Cualquier Camino. El álbum póstumo de George Harrison, Brainwashed, fue editado luego de ser terminado por su hijo Danny y su ex colaborador en Traveling Wilburys, Jeff Lynne. George había estado trabajando en el álbum hasta que falleció de cáncer en noviembre de 2001.

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1: El senegalés Youssou N'Dour y la sueca Nene Cherry a dúo interpretan 7 segundos.

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2: Una canción de amor positiva y sentimental, escrita e interpretada por George Michael, Cura el dolor.

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2: El fantástico cantante y compositor inglés Chris Rea. Si les cuesta saber quién es, solo piensen y escuchen este su gran hit, Tonta si piensas que ha terminado.

0: Bob Dylan y un temazo, un clásico, Lay, Lady, Lay.
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Seguimos ahora con Donna Summer interpretando Podría Ser Mágico. La versión original de este tema pertenece al cantante Barry Manilow, pero la de Donna es la más exitosa y conocida. En 1976 se convirtió en un hit en las listas dance de Billboard, alcanzando la posición número 3.

0: En el año 1984, el tema Nacido en Estados Unidos, escrito e interpretado por Bruce Springsteen, fue número uno durante 8 semanas consecutivas.
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Más de una vez les ha sucedido, ¿no? Uno vuelve del trabajo en taxi o en auto y va escuchando la radio. En realidad, no hace caso a lo que oye, no lo escucha, hasta que reconoce unos acordes. Se extraña que de repente haya sitio para un viejo tema de Simple Minds, de modo que presta atención y se lleva una grata sorpresa.

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1: Los hermanos Gibb, los Bee Gees y el tema 1.

0: internacionales.
1: Bolivia. El gobierno formalizará una denuncia ante la OEA por sedición y disturbios. El canciller Fernando Aramayo anunció la presentación de un reclamo ante la Organización de los Estados Americanos tras las movilizaciones que exigieron la renuncia del mandatario Rodrigo Paz. La administración central calificó los hechos como una estrategia desestabilizadora coordinada por sectores leales al expresidente Evo Morales. El Ejecutivo expondrá la situación ante la Asamblea del Organismo Continental para requerir el envío de una misión internacional de verificación que releve el cuadro de conflictividad y vandalismo.
0: Nacionales.
1: Santiago del Estero. Detuvieron a una pareja por el asesinato de una nena de 10 años. La justicia provincial ordenó el arresto de la madre y el padrastro de una menor hallada sin vida en una vivienda de Chañar Pozo de Abajo. Los imputados adujeron inicialmente que el deceso se debió a complicaciones de salud y falta de recursos para recibir asistencia médica. No obstante, el fiscal Rafael Zani constató severas lesiones en el cuerpo de la víctima. Los exámenes forenses confirmaron traumatismos severos provocados por violencia física, desmintiendo la coartada de un accidente doméstico. El costo de la construcción en el Gran Buenos Aires registró un incremento del 3,1% en abril. El INDEC informó que el índice experimentó su mayor avance mensual desde septiembre del año pasado. La suba estuvo impulsada por un alza del 3,3% en gastos generales, del 3,1% en mano de obra y del 2,9% en materiales. Dentro del sector laboral, los subcontratos lideraron los aumentos con un salto del 6%, duplicando el ajuste salarial del personal formal. El indicador general acumuló un alza de 10,1% en el primer cuatrimestre y una variación interanual del 30,2%.
0: Deportes.
1: Rosario Central goleó en el Gigante de Arroyito y avanzó en la Copa Libertadores. El conjunto dirigido por Jorge Almirón venció 4-0 a Universidad Central de Venezuela y selló su clasificación a los octavos de final del certamen continental. Los goles de la victoria fueron convertidos por Alejo Vélez, Vicente Pizarro, Ángel Di María y Marco Rubén, que estableció un récord histórico en la institución. Con este triunfo, el equipo rosarino comanda el grupo H con 6 puntos de ventaja, recuperándose de la eliminación en el torneo Apertura.
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2: Stevie Nicks llega con Háblame, single que se ubicó en el lugar número uno del Billboard Top Rock Tracks durante 2 semanas en 1985.

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0: Internacionales.
2: Estados Unidos. Donald Trump advirtió que podría reanudar acciones militares contra el régimen de Irán. El presidente fijó un plazo límite para alcanzar un acuerdo sobre el programa de enriquecimiento atómico de Teherán. Afirmó que estuvo a una hora de ordenar una ofensiva bélica directa, decisión que suspendió tras gestiones diplomáticas de último momento en Medio Oriente. Las autoridades de la Casa Blanca confirmaron que la opción de fuerza continuará vigente bajo la premisa estricta de impedir que el territorio iraní consolide el desarrollo de armas nucleares.
0: Nacionales.
2: Buenos Aires. El Partido Justicialista convocó a su Consejo Nacional para diagramar el armado electoral. La dirigencia peronista concretó un encuentro partidario clave con el propósito de unificar una estrategia opositora frente a la gestión de Javier Milei. La Asamblea Deliberativa contó con la presencia de senadores, diputados e intendentes bonaerenses que buscan delinear candidaturas hacia los comicios futuros. Las deliberaciones exponen la reconfiguración interna entre los sectores que promueven la proyección de Axel Kicillof y aquellos que demandan un esquema más federal de competencia interna. Córdoba. Demoraron a un alumno de 14 años que llevó un arma cargada a la escuela. Las autoridades de un colegio secundario del barrio Centroamérica de la capital alertaron a la policía tras constatar que el adolescente portaba una pistola calibre 22 corta. Los agentes policiales secuestraron el revólver y pusieron al estudiante a disposición de la justicia penal juvenil. Según la investigación, el menor amenazó a un compañero dentro del establecimiento educativo. El ministro de Seguridad de la provincia, Juan Pablo Quinteros, instó al desarme voluntario para evitar que el armamento familiar termine en los colegios.
0: Deportes.
2: Deportivo Riestra cayó goleado en Uruguay y se despidió de la Copa Sudamericana. El conjunto dirigido por Guillermo Duró fue derrotado por 4-1 por Montevideo City Torque en el Estadio Centenario y quedó eliminado del torneo internacional. Los fallos defensivos costaron los dos primeros tantos en contra por intermedio de Ignacio Arce y Jonathan Goitía. Pese al descuento posterior de Alexander Díaz, las anotaciones de Salomón Rodríguez y Eduardo Agüero decretaron la caída del malevo, que finaliza su participación histórica en la tercera colocación del Grupo F.

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1: 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En el año 2008 se consagró como la primera mujer en recibir el título Persona del Año de la Academia Latina de la Grabación. Nos referimos a la cubana Gloria Estefan.

0: poeta cubana Gloria Estefani, siempre mañana.
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2: Lejos de lo que pueda parecer, la música en el cine ya existía bastante antes de la aparición del sonido en el mundo del cine. Ya en el cine mudo, la idea de acompañar las películas con música había sido utilizada. Es por ello que en las salas de cine de principios del siglo XX había un piano, un gramófono o incluso una pequeña banda u orquesta. Sin embargo, es importante remarcar que, al menos en un primer momento, la idea de acompañar las películas con música no iba dirigida a reforzar la acción cinematográfica, sino a apaciguar, dentro de lo posible, el ruido que hacían las bobinas de las cintas. Más adelante, sin embargo, sí que surgió la idea de elegir la música en función de lo que se estaba viendo. Así comienza a utilizarse música de grandes clásicos conocidos por el público, como Mendelssohn, Beethoven o Chopin. Y aunque todavía no se podía llamar banda sonora, fue un primer paso muy importante. Y es por eso que hoy vamos a hablar de John Williams. Las primeras composiciones musicales que realizó en el cine fueron para las películas pertenecientes al género de la comedia, como es el caso de How to Steal a Million, protagonizado por Andrew Harbour y Peter O'Toole. Sin embargo, luego de alcanzar el éxito en 1972 con la banda sonora de La aventura de Poseidón, fue encasillado por las empresas cinematográficas como especialista en la composición de música para películas del género catástrofe. John Williams ganó fama por su versatilidad a la hora de componer tanto jazz, música para piano, así como música sinfónica. Tuvo su primera candidatura a los premios Oscar por la música de la película Ballet of the Dolls de 1967. Ganó un Oscar a la mejor música por El violinista en el tejado en 1971. En 1974, Spielberg confió en Williams para proveer a sus películas de los sonidos que deseaba, por lo que años después volvió a reunirse, esta vez con motivo de la película Tiburón. Esta exitosa película y su memorable música le valieron a Williams su segundo Oscar. En el mismo periodo, Spielberg recomendó a John Williams a su amigo y colega, George Lucas, que necesitaba compositor para su ambiciosa película épica Star Wars.

Williams empleó una orquesta sinfónica grande, la Orquesta Sinfónica de Londres, a la manera de compositores de la Edad de Oro de Hollywood, como Eric Wolfgang Kornhorn y Max Steiner. El tema principal es considerado uno de los más conocidos en la historia de las películas de cine. La película y la banda sonora fueron muy populares. De hecho, la banda sonora vendió 4 millones de copias, haciéndolo uno de los álbumes no pop más exitosos en la historia de la grabación y la banda sonora sinfónica más vendida de la historia. Con su composición, Williams ganó su tercer Oscar. Durante los siguientes años compuso la música de películas como Encuentros en la tercera fase,

y Tiburón 2. Y luego fue llamado para componer la segunda parte de la saga original de Star Wars, El Imperio Contraataca, en la que introdujo la famosa Marcha Imperial.

La trilogía concluyó en 1983 con El Retorno del Jedi. Sin lugar a dudas, si hablamos de música de película, es inevitable hablar de John Turner Williams, el creador de, como ya dijimos, la música de Star Wars, Tiburón, pero además E.T., el extraterrestre,

Harry Potter. Y muchas otras más. Además de componer música para noticieros y Juegos Olímpicos.

0: internacionales.
1: El primer ministro húngaro Peter Magyar inició una visita oficial en Polonia. El flamante mandatario arribó a Cracovia en su primer viaje internacional para recomponer los lazos bilaterales y marcar el regreso pleno de su país a la Unión Europea. La gira de 2 días busca revertir los años de confrontación institucional que mantuvo su antecesor Viktor Orbán con el bloque regional y con la actual gestión proeuropea del polaco Donald Tusk. El giro político en Budapest proyecta el restablecimiento de la confianza y anticipa el arribo de una delegación de la Comisión Europea.
0: Nacionales.
1: Buenos Aires, 6 detenidos en operativos contra la piratería del asfalto. La Policía Federal desbarató una organización criminal tras 13 allanamientos en La Matanza y Ezeiza. El grupo delictivo asaltaba camiones con remedios para abastecer farmacias ilegales y centros sanitarios no habilitados. Con las ganancias obtenidas, compraban ambulancias apócrifas y aparatología médica para blanquear los fondos. La pesquisa inició por la denuncia de una pediatra que descubrió la usurpación de su sello profesional, maniobra que afectó a más de 50 profesionales de la salud. La hidrovía fue objeto de una nueva denuncia penal por presunto direccionamiento licitatorio. La Fundación por la Paz y el Cambio Climático radicó una presentación en los tribunales de Comodoro Py contra funcionarios nacionales y empresarios del dragado del río Paraná. El escrito acusa la supuesta confección de un pliego con cláusulas de exclusión técnica a medida de la firma operadora actual. Según la demanda judicial, las exigencias operativas requeridas garantizan la existencia de un oferente único. El planteo estima un perjuicio estatal que

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descubrimos una historia extraña detrás de uno de los temas de Tess Minerger's Sleeping Satellite. Sleeping Satellite es una romántica reflexión acerca de los viajes espaciales a la Luna. La letra nos preguntaba si valía la pena sacrificar el sentido romántico de la aventura de la conquista simplemente por la puja en la carrera espacial.

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0: internacionales.
1: Brasil. Flávio Bolsonaro objetó ante la justicia un sondeo electoral adverso. El senador derechista interpuso un recurso ante el Tribunal Superior para impugnar la difusión de un estudio de opinión pública que favorece al presidente actual Luis Inácio Lula da Silva. La postulación opositora retrocedió a un 41% en la intención de voto para los comicios presidenciales de octubre. La baja en los indicadores coincidió con la filtración de escuchas que vinculan al legislador con un banquero detenido.
0: Nacionales.
1: Juicio por la muerte de Maradona. Hanna, hija del astro, brindó su testimonio. La joven participó de la undécima jornada del proceso que se desarrolla en los tribunales de San Isidro. Apuntó contra Leopoldo Luque al recordar la decisión de coordinar la internación domiciliaria en Tigre en 2020. Detalló que el neurocirujano rechazó trasladarlo a un centro de rehabilitación motriz. También declaró el psicólogo Carlos Díaz, imputado en la causa, y aseguró que su rol no incluía tener que visitar al exfutbolista mientras era atendido por los enfermeros. Buenos Aires, docentes de San Andrés reclamaron por el financiamiento universitario. Profesores y ex-rectores de la institución privada emitieron una solicitada en defensa del sistema científico y educativo público. La carta, firmada por más de un centenar de integrantes del plantel docente de la UDESA, se conoció luego de la disertación del presidente Javier Milei en una cátedra dictada por el ministro Federico Sturzenegger en esa misma casa de estudios. Los firmantes reivindicaron el rol indispensable de las universidades nacionales y el sistema científico tecnológico del sector público en el desarrollo del país.
0: Deportes.
1: Arsenal es el nuevo campeón de la Premier League inglesa luego de 22 años. El conjunto dirigido por Mikel Arteta se consagró a una jornada del cierre del certamen tras el empate de Manchester City frente a Bournemouth. Con este resultado, el escolta quedó sin posibilidades matemáticas de alcanzar la cima. Los ganadores sumaron el aporte del argentino Gabriel Heinze en el cuerpo técnico y ahora se enfocarán en disputar la final de la Champions League contra PSG. En paralelo, en Gran Bretaña, se especula con la salida de Pep Guardiola de su cargo. 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
1: Fairground Attraction fue un grupo escocés de música acústica, folk y pop activo desde 1987 a 1990. Especialmente conocido por su exitoso single Perfect y por servir de plataforma de lanzamiento de su líder y vocalista Eddie Rader.

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2: Emiratos Árabes Unidos denunció un ataque con drones contra una central nuclear. El Ministerio de Defensa confirmó que los tres artefactos no tripulados que impactaron en la planta de Barakaa el pasado domingo procedían de Irak. La agresión afectó a un generador eléctrico externo, pero la empresa estatal operadora y la OIEA descartaron heridos o alteraciones en los niveles de radiación. El gobierno iraquí condenó el uso de su espacio aéreo y ofreció cooperación para esclarecer el hecho.
1: Nacionales.
2: Ampliaron la acusación contra las autoridades de la AFA por presunta evasión. El fiscal Claudio Navas Rial requirió extender la investigación hacia Claudio Tapia y Pablo Tobillino por el supuesto uso de facturación apócrifa. La medida responde a una denuncia de ARCA que detectó desvíos de fondos por más de 900 millones de pesos entre 2024 y 2025. El dictamen judicial señala que la entidad deportiva utilizó 24 proveedores ficticios para eludir cargas impositivas. La cúpula de la Unión Industrial Argentina se reunió con Luis Caputo. El titular de la entidad fabril, Martín Rapalini, mantuvo un encuentro de una hora y media con el ministro de Economía en el Palacio de Hacienda. Los representantes de las manufacturas reclamaron una reducción de la carga tributaria y la sanción de un régimen de incentivo fabril para contrarrestar la fragilidad del sector. Por su parte, el jefe de la cartera económica remarcó que coincidieron en la urgencia de expandir el mercado de capitales y coordinar bajas fiscales a nivel provincial y municipal.
1: Deportes.
2: Copa Libertadores. Boca empató con Cruzeiro en la Bombonera y se complicó. El Ceneice igualó 1-1 frente al elenco brasileño por la quinta fecha del certamen continental. Miguel Merentiel abrió el marcador para los dirigidos por Claudio Úbeda, mientras que Fagner decretó la paridad definitiva. El encuentro finalizó con controversia luego de que el árbitro anulara un tanto al local y omitiera revisar un penal por mano en la última jugada. Con este resultado, el equipo argentino queda obligado a vencer a Universidad Católica en la jornada de cierre para clasificar.
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Suena Zona Peligrosa, la canción interpretada por Kenny Loggins, que aparece en el inicio de la película Top Gun, un disco que también tiene una banda sonora con canciones de este rock típico de los 80, pop rock, realmente increíbles.

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1: Internacionales.
2: Francia, investigan por malversación al candidato presidencial Edouard Philippe. La Fiscalía Nacional Financiera impulsó una causa judicial contra el ex primer ministro y actual alcalde de Le Havre por presuntos desvíos de fondos públicos. La investigación se inició tras la denuncia de una ex directiva municipal por irregularidades en la adjudicación de un contrato millonario a una asociación tecnológica local en 2020. El expediente penal abarca también sospechas de acoso moral y conflicto de intereses.
1: Nacionales.
2: La inflación mayorista escaló al 5,2% en abril, impulsada por el petróleo. El INDEC informó que el índice de precios internos al por mayor registró una fuerte suba debido al incremento global de los hidrocarburos. Los productos primarios escalaron casi un 10% en el cuarto mes del año por el conflicto bélico en Medio Oriente. El ministro de Economía, Luis Caputo, detalló que el salto de los combustibles explicó casi la totalidad del indicador general. La cifra acumulada en el primer cuatrimestre se ubicó en el 11,6% y el interanual rozó el 31%. Francisco Adorni corrigió su declaración patrimonial ante la Oficina Anticorrupción. El presidente del Instituto de Ayuda Financiera para Pago de Retiros modificó su presentación bajo el carácter de rectificativa tras las medidas solicitadas por el fiscal Guillermo Marijuán en una causa por supuesto incremento patrimonial. El titular del organismo previsional militar incorporó 21 millones de pesos correspondientes a una herencia. Además, rectificó sus pasivos financieros, detallando que su deuda hipotecaria aumentó de 45 a 57 millones de pesos, descartando el desendeudamiento original.
1: Deportes.
2: Copa Libertadores. Platense cayó en Colombia y postergó su clasificación. El Calamar perdió 2-1 ante Independiente Santa Fe en la altitud de Bogotá y no pudo asegurar su histórico pasaje anticipado a los octavos de final. Iván Scarpeta y Hugo Rodallega anotaron para el dueño de casa, mientras que Augusto Lotti convirtió el descuento para el conjunto de Vicente López. Con este resultado en la quinta jornada, los dirigidos por Walter Zunino se mantienen en el segundo puesto del Grupo E y definirán su destino en la última fecha frente a Corinthians en Brasil.
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Este fue el elegido Classic Hit de esta semana. 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Corría 1979 y en la película de Franco Zeffirelli, The Chump, hace su aparición este tema interpretado por el inglés Chris Thompson junto a su banda Night, Si me recuerdas.

0: Si me recuerdas, se llama el tema que acabamos de escuchar y una canción que nos remite a recordar buenos tiempos.
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1: Carney y Wendy Wilson son hijas de Brian Wilson, de los Beat Boys, y Chyna Phillips es hija de John y Michelle Phillips, de The Mamas and the Papas. Ellas son las Wilson Phillips, y alcanzaron el éxito masivo en 1990 gracias a melodías como esta, Libérame.

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En 1989, las Thompson Twins sacaron al mercado el álbum Big Trash y Dulce Papito llegó al puesto 28, siendo su última vez en las listas.

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2: Falco fue el músico austríaco más famoso en todo el mundo en la década de los años 80. Éxitos como El Comisario lo convirtieron en todo un ídolo a nivel mundial. Desgraciadamente, en el año 1998 falleció en un accidente automovilístico en República Dominicana y allí terminó su historia.

0: internacionales.
1: Francia, reprogramaron la función de prensa del nuevo film de Pedro Almodóvar en Cannes. La exhibición especial de la película Amarga Navidad, protagonizada por el argentino Leonardo Sbaraglia, se interrumpió de forma imprevista en la sala Bazin por un incidente de salud de un espectador. Los organizadores ordenaron evacuar el recinto para permitir la asistencia del damnificado, que fue derivado a un centro médico. El inconveniente no afectó la tradicional gala oficial en el auditorio principal y, una vez solucionado el operativo sanitario, el largometraje se proyectó desde el comienzo.
0: Nacionales.
1: Arca flexibilizan la estrategia judicial ante reclamos de jubilados por ganancias. La agencia de recaudación instruyó a sus representantes legales no apelar las sentencias adversas en litigios promovidos por pasivos en condiciones de vulnerabilidad. La medida interna alcanza a los expedientes donde se acrediten problemas de salud, edad avanzada o afectaciones socioeconómicas severas, en sintonía con la jurisprudencia de la Corte Suprema. El fisco mantendrá la vía recursiva en aquellos casos donde existan rentas complementarias o bienes en el exterior. Buenos Aires, decomisaron más de 700 animales marinos traficados desde África. La Dirección General de Aduanas incautó un cargamento con más de 350 piezas marítimas y 360 invertebrados en el aeropuerto de Ezeiza. Los ejemplares de 100 variedades biológicas procedentes de Kenia con fines comerciales sobrevivieron 5 jornadas en cajas. La Subsecretaría de Ambiente Nacional y el SENASA coordinaron el traslado de urgencia hacia la Fundación Temaiken en Escobar. Los especialistas aplicaron metodologías de hidratación individual por goteo para revertir el cuadro crítico de las especies salvadas.
0: Deportes.
1: Copa Sudamericana. Tigre igualó con América de Cali. El Matador empató 1-1 frente al elenco colombiano en condición de visitante por la quinta fecha del Grupo A. David Romero puso en ventaja al conjunto de Victoria, mientras que Tomás Ángel anotó la igualdad definitiva para el dueño de casa. Con este resultado, el equipo dirigido por Sebastián Domínguez permanece en la tercera posición de la tabla y llegará a la jornada de cierre con la obligación de vencer a Alianza Atlético en su estadio para mantener chances de clasificar.
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2: Mega bandas del rock del mundo, Led Zeppelin con All My Love, Todo Mi Amor.

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2: Aquí llega uno de los clásicos, yo diría que casi olvidados, y que nosotros vamos a rescatar con gusto. Cansado de hacerlo bien, por Rocky Burnett.

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1: Es momento de recordar a The Main Ingredient, la banda de música soul y rhythm and blues, formada en 1964 en Nueva York, con el siguiente single, Todos se hacen el tonto.
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0: internacionales.
1: Bolivia. El gobierno formalizará una denuncia ante la OEA por sedición y disturbios. El canciller Fernando Aramayo anunció la presentación de un reclamo ante la Organización de los Estados Americanos tras las movilizaciones que exigieron la renuncia del mandatario Rodrigo Paz. La administración central calificó los hechos como una estrategia desestabilizadora coordinada por sectores leales al expresidente Evo Morales. El Ejecutivo expondrá la situación ante la Asamblea del Organismo Continental para requerir el envío de una misión internacional de verificación que releve el cuadro de conflictividad y vandalismo.
0: Nacionales.
1: Santiago del Estero. Detuvieron a una pareja por el asesinato de una nena de 10 años. La justicia provincial ordenó el arresto de la madre y el padrastro de una menor hallada sin vida en una vivienda de Chañar Pozo de Abajo. Los imputados adujeron inicialmente que el deceso se debió a complicaciones de salud y falta de recursos para recibir asistencia médica. No obstante, el fiscal Rafael Zani constató severas lesiones en el cuerpo de la víctima. Los exámenes forenses confirmaron traumatismos severos provocados por violencia física, desmintiendo la coartada de un accidente doméstico. El costo de la construcción en el Gran Buenos Aires registró un incremento del 3,1% en abril. El INDEC informó que el índice experimentó su mayor avance mensual desde septiembre del año pasado. La suba estuvo impulsada por un alza del 3,3% en gastos generales, del 3,1% en mano de obra y del 2,9% en materiales. Dentro del sector laboral, los subcontratos lideraron los aumentos con un salto del 6%, duplicando el ajuste salarial del personal formal. El indicador general acumuló un alza de 10,1% en el primer cuatrimestre y una variación interanual del 30,2%.
0: Deportes.
1: Rosario Central goleó en el Gigante de Arroyito y avanzó en la Copa Libertadores. El conjunto dirigido por Jorge Almirón venció 4-0 a Universidad Central de Venezuela y selló su clasificación a los octavos de final del certamen continental. Los goles de la victoria fueron convertidos por Alejo Vélez, Vicente Pizarro, Ángel Di María y Marco Rubén, que estableció un récord histórico en la institución. Con este triunfo, el equipo rosarino comanda el grupo H con 6 puntos de ventaja, recuperándose de la eliminación en el torneo Apertura.

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La impresionante canción Magmon Bossy fue creada por el grupo musical estadounidense Major Lazer en asociación con Brenda Fassie, una reconocida cantautora sudafricana, y Major League DJs, un talentoso grupo de DJs sudafricanos. Major Lazer, Major League DJs y Brenda Fassie, Magmon Bossy.

0: internacionales.
1: Estados Unidos. Donald Trump advirtió que podría reanudar acciones militares contra el régimen de Irán. El presidente fijó un plazo límite para alcanzar un acuerdo sobre el programa de enriquecimiento atómico de Teherán. Afirmó que estuvo a una hora de ordenar una ofensiva bélica directa, decisión que suspendió tras gestiones diplomáticas de último momento en Medio Oriente. Las autoridades de la Casa Blanca confirmaron que la opción de fuerza continuará vigente bajo la premisa estricta de impedir que el territorio iraní consolide el desarrollo de armas nucleares.
0: Nacionales.
1: Buenos Aires. El Partido Justicialista convocó a su Consejo Nacional para diagramar el armado electoral. La dirigencia peronista concretó un encuentro partidario clave con el propósito de unificar una estrategia opositora frente a la gestión de Javier Milei. La Asamblea Deliberativa contó con la presencia de senadores, diputados e intendentes bonaerenses que buscan delinear candidaturas hacia los comicios futuros. Las deliberaciones exponen la reconfiguración interna entre los sectores que promueven la proyección de Axel Kicillof y aquellos que demandan un esquema más federal de competencia interna. Córdoba. Demoraron a un alumno de 14 años que llevó un arma cargada a la escuela. Las autoridades de un colegio secundario del barrio Centroamérica de la capital alertaron a la policía tras constatar que el adolescente portaba una pistola calibre 22 corta. Los agentes policiales secuestraron el revólver y pusieron al estudiante a disposición de la justicia penal juvenil. Según la investigación, el menor amenazó a un compañero dentro del establecimiento educativo. El ministro de Seguridad de la provincia, Juan Pablo Quinteros, instó al desarme voluntario para evitar que el armamento familiar termine en los colegios.
0: Deportes.
1: Deportivo Riestra cayó goleado en Uruguay y se despidió de la Copa Sudamericana. El conjunto dirigido por Guillermo Duró fue derrotado por 4-1 por Montevideo City Torque en el Estadio Centenario y quedó eliminado del torneo internacional. Los fallos defensivos costaron los dos primeros tantos en contra por intermedio de Ignacio Arce y Jonathan Goitía. Pese al descuento posterior de Alexander Díaz, las anotaciones de Salomón Rodríguez y Eduardo Agüero decretaron la caída del malevo, que finaliza su participación histórica en la tercera colocación del Grupo F.
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Temazo del año 87 que le pertenece a Belinda Carlisle. Escuchábamos Heaven is a Place on Earth. Grandes éxitos continúan sonando para vos. Del año 97 escuchamos ahora a Aerosmith y Falling in Love.

0: internacionales.
1: El primer ministro húngaro Peter Magyar inició una visita oficial en Polonia. El flamante mandatario arribó a Cracovia en su primer viaje internacional para recomponer los lazos bilaterales y marcar el regreso pleno de su país a la Unión Europea. La gira de 2 días busca revertir los años de confrontación institucional que mantuvo su antecesor, Viktor Orbán, con el bloque regional y con la actual gestión proeuropea del polaco Donald Tusk. El giro político en Budapest proyecta el restablecimiento de la confianza y anticipa el arribo de una delegación de la Comisión

0: europea.
1: Nacionales.
0: Buenos Aires, 6 detenidos en operativos contra la piratería del asfalto. La Policía Federal desbarató una organización criminal tras 13 allanamientos en La Matanza y Ezeiza. El grupo delictivo asaltaba camiones con remedios para abastecer farmacias ilegales y centros sanitarios no habilitados. Con las ganancias obtenidas, compraban ambulancias apócrifas y aparatología médica para blanquear los fondos. La pesquisa inició por la denuncia de una pediatra que descubrió la usurpación de su sello profesional, maniobra que afectó a más de 50 profesionales de la salud. La Hidrovía fue objeto de una nueva denuncia penal por presunto direccionamiento licitatorio. La Fundación por la Paz y el Cambio Climático radicó una presentación en los tribunales de Comodoro Py contra funcionarios nacionales y empresarios del dragado del río Paraná. El escrito acusa la supuesta confección de un pliego con cláusulas de exclusión técnica a medida de la firma operadora actual. Según la demanda judicial, las exigencias operativas requeridas garantizan la existencia de un oferente único. El planteo estima un perjuicio estatal que ascendería a los 7.000 millones de dólares.
1: Deportes.
0: Barraca Central cayó en Chile y finaliza último en su grupo en la Copa Sudamericana. El Guapo sufrió una derrota por 2-0 ante el Audax Italiano en el Estadio de la Florida y se quedó sin chances de clasificar a la siguiente instancia del torneo continental. Los goles del conjunto trasandino fueron convertidos por Daniel Piña y Diego Coelho en el marco de la quinta jornada del Grupo G. La formación argentina terminó el cotejo con 10 futbolistas debido a la expulsión de Gonzalo Morales y quedó relegada al fondo de la tabla de posiciones con apenas 3 unidades.
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sonando estaba en esta parte la música de los New Kids on the Block. Esto era Step by Step. La letra de esta canción habla de la importancia de mantenerse fuerte y persistir en tiempos difíciles. Utiliza la metáfora del mar y la navegación para transmitir un mensaje de determinación y resiliencia. Escuchamos a Billy Ocean y When the Going Gets Tough.

0: Estaba sonando en esta parte la música de Gino Vanelli. Esto era Wild Horses.
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0: internacionales.
1: Brasil. Flávio Bolsonaro objetó ante la justicia un sondeo electoral adverso. El senador derechista interpuso un recurso ante el Tribunal Superior para impugnar la difusión de un estudio de opinión pública que favorece al presidente actual Luis Inácio Lula da Silva. La postulación opositora retrocedió a un 41% en la intención de voto para los comicios presidenciales de octubre. La baja en los indicadores coincidió con la filtración de escuchas que vinculan al legislador con un banquero detenido.
0: Nacionales.
1: Juicio por la muerte de Maradona. Hanna, hija del astro, brindó su testimonio. La joven participó de la undécima jornada del proceso que se desarrolla en los tribunales de San Isidro. Apuntó contra Leopoldo Luque al recordar la decisión de coordinar la internación domiciliaria en Tigre en 2020. Detalló que el neurocirujano rechazó trasladarlo a un centro de rehabilitación motriz. También declaró el psicólogo Carlos Díaz, imputado en la causa, y aseguró que su rol no incluía tener que visitar al exfutbolista mientras era atendido por los enfermeros. Buenos Aires, docentes de San Andrés reclamaron por el financiamiento universitario. Profesores y ex-rectores de la institución privada emitieron una solicitada en defensa del sistema científico y educativo público. La carta, firmada por más de un centenar de integrantes del plantel docente de la UDESA, se conoció luego de la disertación del presidente Javier Milei en una cátedra dictada por el ministro Federico Sturzenegger en esa misma casa de estudios. Los firmantes reivindicaron el rol indispensable de las universidades nacionales y el sistema científico-tecnológico del sector público en el desarrollo del país.
0: Deportes.
1: Arsenal es el nuevo campeón de la Premier League inglesa luego de 22 años. El conjunto dirigido por Mikel Arteta se consagró a una jornada del cierre del certamen tras el empate de Manchester City frente a Bournemouth. Con este resultado, el escolta quedó sin posibilidades matemáticas de alcanzar la cima. Los ganadores sumaron el aporte del argentino Gabriel Heinze en el cuerpo técnico y ahora se enfocarán en disputar la final de la Champions League contra PSG. En paralelo, en Gran Bretaña, se especula con la salida de Pep Guardiola de su cargo.
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año 1984 para este hit de Bon Jovi. Esto era Runaway. Siga Bonnie Tyler. Esto es It's a Heartache.

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0: Este es considerado un himno del pop country con influencias del rock. Shania Twain hacía Man, I Feel Like a Woman.
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0: internacionales.
1: Emiratos Árabes Unidos denunció un ataque con drones contra una central nuclear. El Ministerio de Defensa confirmó que los tres artefactos no tripulados que impactaron en la planta de Barakah el pasado domingo procedían de Irak. La agresión afectó a un generador eléctrico externo, pero la empresa estatal operadora y la OIEA descartaron heridos o alteraciones en los niveles de radiación. El gobierno iraquí condenó el uso de su espacio aéreo y ofreció cooperación para esclarecer el hecho.
0: Nacionales.
1: Ampliaron la acusación contra las autoridades de la AFA por presunta evasión. El fiscal Claudio Navas Rial requirió extender la investigación hacia Claudio Tapia y Pablo Tobillino por el supuesto uso de facturación apócrifa. La medida responde a una denuncia de ARCA que detectó desvíos de fondos por más de 900 millones de pesos entre 2024 y 2025. El dictamen judicial señala que la entidad deportiva utilizó 24 proveedores ficticios para eludir cargas impositivas. La cúpula de la Unión Industrial Argentina se reunió con Luis Caputo. El titular de la entidad fabril, Martín Rapalini, mantuvo un encuentro de una hora y media con el ministro de Economía en el Palacio de Hacienda. Los representantes de las manufacturas reclamaron una reducción de la carga tributaria y la sanción de un régimen de incentivo fabril para contrarrestar la fragilidad del sector. Por su parte, el jefe de la cartera económica remarcó que coincidieron en la urgencia de expandir el mercado de capitales y coordinar bajas fiscales a nivel provincial y municipal.
0: Deportes.
1: Copa Libertadores. Boca empató con Cruzeiro en la Bombonera y se complicó. El Senai se igualó 1-1 frente al elenco brasileño por la quinta fecha del certamen continental. Miguel Merentiel abrió el marcador para los dirigidos por Claudio Úbeda, mientras que Fagner decretó la paridad definitiva. El encuentro finalizó con controversia luego de que el árbitro anulara un tanto al local y omitiera revisar un penal por mano en la última jugada. Con este resultado, el equipo argentino queda obligado a vencer a Universidad Católica en la jornada de cierre para clasificar.
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Del disco homónimo de la banda del 83, escuchábamos en esta parte a Genesis y That's All. Grandes éxitos de todos los tiempos continúan llegando a tu radio. Del 83, David Bowie hace China Girl.

Año 1987 para este gran éxito de The Cure. Escuchábamos Just Like Heaven. Esta canción que empezamos a compartir con vos cuenta la historia de 99 globos rojos que son confundidos como una amenaza militar, lo que lleva a una escalada de tensiones y finalmente a una guerra. Fue un éxito en muchos países y se convirtió en un himno de la Guerra Fría. Nena hace 99 Red Balloons.

0: Sonando estaba ahora la música de Duran Duran con Violence of Summer.
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12: Tomar el vinilo entre los dedos índice y pulgar y en un movimiento corto y certero, darle la vuelta.

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